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vamos ahí a aprovechar de saludar a todos los DJs que han estado en esta maratón. DJ Chagi, que estuvo desde las 12. DJ Sammy, que estuvo desde las 13 horas. DJ Alanis, que estuvo a las 17. DJ Rodrigo, a las 18. DJ Sofi, que terminó hace poquito, ahora a las 10, desde las 19. Y ahora estoy yo en los controles. Y luego de mí, DJ Ángel, cerrando esta maratón de DJs de Radio Club.

Saludamos a toda nuestra gente linda de Radio Club 22 que nos escuchan online. Y vamos a aprovechar también de saludar a nuestros chicos que se vienen sumando a través del Face, ya que estamos saliendo directamente por mi Face. Ahí saludamos a Nostradamus Estánica. Saludos, saludos. Gracias por conectar.

Seguimos saludando a nuestros queridos amigos que se vienen sumando a la transmisión por el Facebook. Saludos ahí a nuestro querido amigo José Zip. Estamos con un mini especial de ochentas en esta horita que nos toca transmitir para Radio Club 22. En esta maratón de día domingo que remata DJ Ángel desde las 21. Seguimos con estos éxitos ochenteros

Sí, ¿sabes qué? Se me fue. Pero es que, ojo, Manu, la maratón no es mía. De hecho, a mí me invitaron. Estoy como DJ invitado.

seguimos totalmente en vivo por Radio Club 22 y por el Facebook. Solo temazos ochenteros en esta maratón de Radio Club 22. Aquí con su servidor DJ

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Gracias.

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0: Muchas gracias. A ver si reconocen esta canción.
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Hoy te quiero preguntar por qué motivo las madres amenazan a sus hijos con ese estribillo fijo de ¡ah, cuando venga tu padre! ¿Qué tu padre aquí? ¿Qué tu padre allá? 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

0: ¿Qué tal, amigos? Tengan ustedes muy buenos días, buenos días, buenos días. Lunes 31, último día de agosto. Ya mañana comienza nuestro mes, el mes de la patria, donde usted tiene que sacar su pañuelito, tiene que sacar lo mejor que tenga para usted ir a demostrar su destreza en nuestro baile nacional. Oiga, saludamos a Club22.cl, la 106.3 en Casablanca, Digital Láser en México, Caleta Quintay, la 106.7 y Frecuencia Cap. Tenemos una temperatura de 16 grados, me dice soleado, pero a veces se esconde un poquito el sol, ¿ah? ¿Eh? Para los próximos días no aparece algo de solamente sol, sol, sol, sol. El sábado aparece por ahí una nube. Así que vamos a ver qué es lo que pasa en esta semana. 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Vamos a tener que. Voy a esperar que mi compañero algún día me invite para allá, para Quintaya, porque estamos medio sincronizados, ¿eh? Él me dice una cosa y yo le digo otra, entonces no los ponemos de acuerdo. 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Bueno, ahí están nuestros amigos que hacen posible que estemos junto a usted. Saludamos a nuestro compañero Ángela, que está un poco alejado, ¿eh? Parece que está dándole prioridad a otras cosas. Vamos a conversar con él a ver qué pasa. No he escuchado la chorrillana que pone él, esa que causa furor. Bueno, vámonos con la música acá en Radio Club.
1: NNR, Buenos Aires.

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0: 12:51, esta es la sintonía Radio Club 22.cl, la 106.3 en Casablanca, Digital Láser en México, Caleta Quintay, la 106.7 y Frecuencia Acá. También están junto a nosotros, ¿eh? 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Vamos a preguntarle a nuestro compañero por ahí a ver si sabe algo. Para que nos diga qué pasa en Quintay.
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0: 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Bueno, vámonos con la música acá en Radio Club 22.cl.

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1: Bueno, así estamos llegando al término de su programa Son Recuerdos y Folclore en Radio Club 22.cl. Agradecemos su sintonía y nos esperamos mañana. 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Y a usted que estuvo en nuestra sintonía, nos volvemos a encontrar mañana a esa hora de las 12 del día, cuando digamos, aquí comienza Música del Recuerdo y Folclore. Chao, chao, hasta mañana.
0: 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Porque chicos,
2: ¿cómo les va? Muy buena, hasta amanecí chistoso hoy día. ¿Cómo les va? Muy buenas tardes, buenas tardes, buenas tardes, buenas tardes. Ya estamos en vivo y en directo desde Casablanca, Quinta Región, con una mañana muy nublada. Después se despejó absolutamente. Ahora se está anulando.

¿cómo le va? Muy buenas tardes. Ando contento hoy día. ¿Será que me toca?

0: todos en vivo, ya conectados por todas las plataformas, para acompañar en las próximas tres horas. Metal y cumbia, metal y rancheras, metal y románticas también.
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0: De 14 a 17 horas, la tarde simpaticona con el Richie.
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0: ¡Hola, Mari Pizarro!
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0: ¡Hola, amiga Marixa! ¿Cómo estás?

amigo Matías, estamos contentos. Vamos a saludar a nuestros sponsors, luego a los medios que se unen a esta transmisión. En vivo desde Casablanca, quinta región, con cielos prácticamente despejados, una que otra nube dando vueltas. Yo ando con

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0: Mónica Ramos, atento, atento, se quemó la Berta. Salón. ¿Cuál Berta?
1: La red del cumbión.
0: Marixa, bien, bien, Ricardito, ya terminando de almorzar.
1: Corazón.
0: Carmencita León. Hola Carmencita, quiero saludar a la familia León de Ovalle, de parte de Carmencita León. Oiga, Ovalle, llegamos en la 106.3 FM. Déjeme saludar, aprovechar los medios que se unen a esta transmisión y que les queda poquito porque lamentablemente yo voy a continuar solo por mis medios de comunicación. Déjeme saludar a la gente que me ve a través de mi página de Facebook,
1: sí,
0: Ricardo Castro Salazar. No se les olvide darle me gusta al en vivo. También estamos en vivo a través de mi página de Facebook. Perdón, estamos dos veces. Estamos en vivo a través del Facebook de Canal 74 de Placilla. En Quintay estamos en la 106.7 FM. Radio Caleta de Quintay. Online estamos a través de RadioClub22.cl. RadioClub22.cl. Estamos en la Radio Tropical Chile. En Tropical.cl, Tropical con K de Kilo. Estamos en Ciudad de México a través de Radio Digital Láser México. Estamos en la Región Metropolitana a través de Radio Doble Cero 106.7 FM en la comuna de Pedro Aguirre Cerda. En el Valle de Casablanca 106.3 FM. ¿Y dónde está la gente más linda, buena onda? En mi página de TikTok @RichieCastro2.

Lumira, la señora Lumira León, ¿cómo le va? Mónica Ramos, ¿qué le pasó a la novia? Violetita Pizarro desde Copiapó. Carmencita Araya desde Antofagasta, ¿cómo le va? Marixa, yo lo invito, Ricardito. Aunque yo ya terminé, pero lo puedo acompañar en la mesa. Pucha, ¿cómo no hablo antes? Yo almorcé sola. ¿Y qué preparó de almuerzo? María desde Puente Alto, ¿cómo le va? Buenos días, buenas tardes, buenas noches, según a la hora que me vean. Celestina Gutiérrez, desde el trabajo por acá en Tapigüe. Se quemó la Berta. ¿Llegaremos a Tapigüe o no? No creo que lleguemos por allá. En la 106.3 FM. Vamos al Facebook. Una cueca de los patiperros, los picantes. Mañana comenzamos con las cuecas. Cecilia Quesada. Hola, hola, yo estoy aquí, ¿cómo está? Desde Retiro. Hola, hola. Saldac Toro, le dieron agüita de la canoa, que está tan contento. Estoy contento porque ganó ayer Colo Colo. María Elena Osorio, muy buenas tardes, que tenga una excelente semana y un buen programa junto a todos los oyentes. Saludos, cuídese mucho, un abrazo. Antonio Rosales, muy buenos días, Toño. Muy, muy buenas tardes, mi querido amigo, ¿cómo está usted? Espero que tenga un maravilloso día lunes, último día de este mes de agosto. Hoy día el café fue más dulce y las marraquitas.

Saludos a don Cristian, saludos a la señora Patty de Gallo Vegano. Hola, señora Angelina Calderón. Leo desde Lampa. Marixa hizo carne al jugo con puré y de postre leche asada. Ah, eso es bullying. Eso es bullying.

0: Jenny Pizarro, cazuelita de vacuno, Mónica Ramos, porotitos con cebollita escabeche. Oh, acá también hicieron porotos. Porotos con cebolla, con harto limón.
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0: Y mañana, nuevamente porotos.

Les adelanto, vayan preparándose. Mañana vamos a tener concurso a la mejor paya. Del Valle de Casablanca.

0: Saludito para mi golito desde Coyihuay.
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0: Buen amigo Lito. Llegaremos por allá en la 106.3. No, Anica. La señora Angelina Calderón, ¿cómo está su mamita? Recién estuve con la Andrea.
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0: El amigo Toño ya me dio hambre. Salvador Toro almorzó pantruca. Allá en España. La Chabelita. Hola, ¿cómo está? Hoy almorzando. Donde mi mami Suni. Me castigó tío TikTok. Me puso la tarjeta amarilla.
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0: Gracias, señora Angelina. Sé que tengo una buena semana para usted.
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0: Ayúdenlo con los me gusta en el Facebook.

0: Sandrita Ramírez, saludos.
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0: La parientita Ingrid, ¿cómo le va?
1: Hermoso.
0: Buenas tardes.
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0: Margarita, hola, buenas tardes. ¿Cómo está usted y su mamita? Un saludito, que tenga una linda tarde. Bendiciones. Me castigó tío TikTok. Ya Mónica Ramos. Ah, bueno, desde hoy día. Quienes tengan una paya buena, mándenla al WhatsApp. Más 569-3875-1715. Más 569

Tortilla. La dupla compuesta por Mónica Ramos y Mari Pizarro ha ganado el primer lugar en el campeonato mundial.

batió el récord mundial de carretilla al trasladar por 100 metros a la señora Mari. Allá en Guayihuaica. Aunque el récord mundial no está catalogado aún, ya que fue en bajada.

Ya se viene en exclusiva el video desde Guayihuayca. Hola Anita Galarce. Hola Valentina.

la Rosita Godoy. Hola, buenas tardes, Ricardito. ¿Cómo estamos? Desde Curacautín, novena región. El video. Atención, la gente del TikTok. Este video nos llegó del Campeonato Mundial de Carretilla que se realizó en Guayihuayca.

¿Quién llevó en la carretilla a la señora Mari? Atención, la gente del TikTok. Aquí viene el video que va a recorrer el mundo. Hola, Marisol López. Acuérdense, no se lo olvide, que estamos en la tarde simpaticona. Por el Facebook a darle me gusta. Por el TikTok a darle tap tap. Y a depositar la lucatón.

0: Ya, señoras y señores,
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0: Nos ha llegado el video desde Guayihuayca. Mónica Ramos, campeona mundial
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0: de los 1500 metros.

0: me castigó, tío, TikTok.
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0: Me castigó, no sé por qué.
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0: me castigó, tío, TikTok. Porque mostré el campeonato mundial de la carretilla allá en Guayaquil.

0: TikTok me dice que no me va a... No hay regalos ni visualizaciones, me dice. 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
0: A lo mejor tío TikTok se dio cuenta que las chiquillas
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Lamentablemente se le escapó el perrito Puck al maestro Ramón, al carnicero, allá en calle, en Teniente Merino, antes de llegar al consejo, pero estaban indicando que lo vieron ayer anoche por la calle Portales. Se perdió, se extravió un perrito Puck de color oscuro, de color negrito. Es de la casa del maestro Ramón. Alguien que haya visto por ahí o se haya encontrado un perrito Puck de color negro. Póngase en contacto ahí en el Facebook de Carnicería Buen Corte. O con

De a uno nomás respondan, de a uno nomás. No se alboroten, no se alboroten. Los del TikTok se pusieron con la lucatón.

A esta hora hay truenos en Guayihuayca. Una canción para la de los truenos. Una canción para la de los truenos. Buena, Igorciño, ¿cómo está? ¿Qué le pasó? ¿Qué le pasó, amigo?

0: diablos me marcó.
1: ¡Oh, cagó pierna! No me diga. Saludos para Igorciño, vamos Igorciño.
0: Que quizás tenga razón.
1: Vamos, vamos, que todo resulte bien.

tema. Ya, apúrenle, apúrenlo con los tap tap. Hoy vamos antes de la romántica, vamos para el Igorciño Jara para que se recupere pronto. Vamos con su tema. Esta es la canción del Igorciño Jara. Claro.

0: Así me gusta verlo contento porque está contento. ¿Y por qué está contento? La música nos lleva directo al corazón. Y Gorciño, ¿hasta qué hora está Ricky? Estoy de lunes a viernes de 14 a 17 horas. Pero a esta hora, de 3 a 4, viene el bloque romántico en español.
1: Y Radio Club.
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0: No importa si esta vez viene con salsa de nuevo. 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

Es momento del bloque romántico. Oye, las chiquillas Ramos escucharon el poema que yo... ¿Escucharon el poema en la mañana que yo les dediqué para su mamita? ¿Lo escucharon o no? Quiero saber si escucharon el poema. Si no, para repetirlo. ¿Lo escucharon? Ah, ya, entonces no lo repito.

Recuerde que a esta hora estamos en el bloque romántico. Solo baladas en español hasta las 4 de la tarde. Luego regresamos con las cumbias y las rancheras. Y la primera romántica, la primera balada tiene que ser para mi tóxica, perdón, para Violeta. Para ti, Violeta. Si es que me estás escuchando en algún lugar.

señora Marisol quiere escuchar. A Roberto Blins. Luego se nos vienen los temerarios. Luego Ramón Aguilera.

Déjeme saludar a don Cristian Sá. Muy buenas tardes, don Ricardo. ¿Cómo está usted y su mamita? Espero que tengan un excelente día y una semana maravillosa. Y que siga la racha del triunfo del Wanderito. Y de Colo Colo también.

0: señora Ofelia, ¿cómo está? Feliz por 3 puntos. Marixa, estoy de vuelta. Ricardito andaba viendo mis gallinas, recogiendo los huevitos.
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0: ojos.
1: Oiga.
0: Que me quemen tus ojos. Que me...
1: Es el último día que tomo Coca-Cola, así que voy a hacer una promesa. Ya que el azúcar me está haciendo muy mal.
0: Que me
1: así que si usted me ve tomando Coca-Cola, póngame una patada. Póngame una PLR, pero en tres tiempos, porque me está haciendo mal la bebida, el azúcar para la vista, así que eso nomás. Vamos con los temerarios.

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0: Una patada en la cola ahora, Marito Roja.

0: Gracias, saludo a don Pablo. Hola, don Pablo, ¿cómo le va? Toma Coca-Cola con tapa negra. Ahí le voy a pegar una llamadita a don Pablo. Mándeme, tiene totora. Llegó la totora de 2x5 para cierre perimetral. Mándeme la foto, don Pablo. Mándeme la foto para subirla a mis redes sociales también. Aguántenme que... ¿dónde está? La Carmencita Araya me pidió este tema, pero no sé si será esta canción. Vamos a ver si es o no es. Ah, pero en inglés.
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0: Ah, en español. Ahí está.

0: pasaba ese temita para Carmencita Araya. Yo hace tiempo que no escuchaba ese tema en español. De repente ahí lo escuchaba en inglés, pero no en español. Gracias, Carmencita, por su aporte. La parientita Ingrid, sí. A ver, espérenme. Mi amiga Marilu, ¿qué me dice? Canela con ortiga y limón, muy saludable, bien helada para los diabéticos.
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0: Sí, se me pasó la mano con el azúcar, por eso que no veo ni una.
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0: ¿Cómo bajo el azúcar? Alguien que me dé un buen dato de cómo bajar el azúcar. Bueno, dejar la Coca-Cola.

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1: Este es para mí el día. Agüita tibia con limón en ayunas, un vasito. A mí me da resultado. Marixa Ricardito, me puede complacer con el tema de Marco Antonio Solís y Karol G. Pero claro que sí, pues.
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1: Mi amiga Marilú me pidió un temita de Yuri cualquiera. Luego se nos viene Roberto Viking Valdés. Luego Marco Antonio Solís y Karol G.

0: Carlito Herrera, ¿cómo estamos?
1: Muy buenas tardes, Edgardito. ¿Cómo está
0: usted? ¿Cómo estamos, Edgardito Herrera?
1: Aquí lo estamos saludando.
0: ¿Qué cuenta?
1: Oiga, está buena la música. Está como para cortarse las venas.
0: ¡Ay! Está...
1: 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Con esta canción cantada en inglés, se me recuerda mis viejos amores que tuve.
0: Ah, la anterior, la que perdió
1: ahora...
0: la camiseta araña.
1: Igual esa canción, al escucharla bien, llena de tristeza y a la vez de alegría.
0: Ah, esa canción que nos pidió la Carmencita. Sí. Vamos a escuchar a la señora Marilú.
2: Hola, mi estimado Ricardo. Muy buenas tardes. Espero que se encuentre muy bien junto a su bella manita. Bueno, por las mañanas, agüita tibia con juguito de limón en ayunas, un vasito. Y por las noches, agüita de hoja de laurel con canela. Eso por las noches. Da muy buen resultado. Hágalo con mucha fe. Que esté muy bien.
0: Así lo haremos, con harta fe.
3: ¡Don Ricardo!
0: ¡Buena!
3: La de Pimpinela.
0: ¿Cuál?
3: Nuestra familia, porfa.
0: Listo, pues ahí lo vamos a buscar, no se preocupe.
3: Lo saludé por el Facebook, ve al Facebook.
0: Sí, pues si lo
3: revíselo.
0: No, si ya le di el mensaje, pues. Ya le di el mensaje, hombre. Ya le di el mensaje, usted salió más duro. Y leí el mensaje, ya. Vamos con Carol G, Marco Antonio Solís. Luego se nos viene Roberto Villín Valdés. Y luego Pimpinela.

0: nuevas generaciones no saben quién fue Roberto Viking Valdés. Programa que había en la época de los 80 y los 90 aparecía Roberto Viking Valdés. Sábado Gigante. Martes 13. Vea que había por ahí. Ya, ¿dónde quedamos la familia? Oye, que es la familia pa' pequeña esta que se escucha bajito.
1: La gente.

0: ¡Cállenme las orejas!
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0: Mari Pizarro hace una hora me pidió una canción romántica.
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0: Vi por ahí a mi amiga Mayerlin de Ecuador. Mayerlin, por favor, saludo para Luis Gavilane.
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3: 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Al final.
0: Mónica Ramos quiere un temita de Ten el Tiempo, por fin.
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0: ¿Quién la canta?
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0: María Muñoz, hola, ¿cómo está? Que tengo una buena.

Esta es la empezar nomás, después se cura el tío, el primo. Empiezan a pelear por los terrenos. Hasta ahí queda la familia, ¿no es cierto? Todo bien hasta el primer combinado. Después se agarran. El primo se metió con la prima. El tío quiere con otra tía. Peleando por las tierras. Después uno que se pone escapador. Y aquí a la familia. Bueno, por lo que me han contado, acá no pasa nada. Acá no bebemos. Mari Pizarro me pidió este temita. Listo, pues ningún problema, el de la mañana.

0: chiquillos, con mucho respeto y cariño. Yo en la mañana, hoy por la mañana, le leí... Bueno, parece que no lo alcanzaron. Ah, no, sí lo escucharon. Le leí unas palabras, fuera de toda broma y que uno echa por estas redes. Le leí unas palabras a Mónica y a Violeta. Porque sé que las chiquillas tienen buen sentido del humor. Tienen harto sentido del humor. Pero en su interior... Yo sé que tienen mucha penita.
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0: Se van a cumplir en las próximas semanas ya 2 años. El día 18 de septiembre falleció su mamita, la señora Rosalía Cortés.
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0: 2 años se van a cumplir ya de su partida.
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en la mañana leí algo bien bonito y lo voy a repetir y con mucho respeto para quienes han perdido a su mamita. Dice: no hay manos más hermosas que aquellas que te recibieron con temblor y alegría cuando llegaste al mundo. No hay manos más tiernas que las que te abrazaron contra su pecho para darte calma, las que acariciaron tu frente para que durmieras tranquila, las que te levantaron una y otra vez cuando caías aprendiendo a caminar. No hay manos más cuidadosas que las que te alimentaron con paciencia, te vistieron con amor y bordaron con ternura cada detalle de tu infancia. No hay manos más cálidas que las que secaron tus lágrimas, las que sostuvieron las tuyas en medio de tus miedos, las que te rodearon con amor cuando sentías que el mundo era demasiado grande. No hay manos más fuertes que las que trabajaron de sol a sol por ti, que cargaron peso, lavaron, cocinaron y aún cansadas siempre estuvieron listas para darte un abrazo. Son manos que oraron en silencio por ti, que aplaudieron tus logros, que te empujaron a volar aunque les doliera verte partir. Manos que se llenaron de arrugas con los años, pero que jamás perdieron la dulzura ni la ternura al tocarte. No hay manos más hermosas que las manos de una madre, las únicas que incluso cansadas nunca dejaron de sostenerte.

0: ¿Le han gustado las románticas el día de hoy?
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0: ¡Qué bueno! Oiga, vamos a escuchar...
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0: Copita de licor.

0: se terminan las románticas por hoy.
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0: Mónica Ramos, cómo hubiera sido, como dice la canción.
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0: ánimo, ánimo.

0: La señora Ofelia dice, mi mamita 16 años que no está con nosotros.
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0: Gracias, amiga Marixa.
2: ¿Quién me paga?
0: La única que encuentra buena la romántica.
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0: Oiga, se nos termina la romántica. Muchas gracias. Gracias a quienes pidieron las románticas el día de hoy.
3: 15 horas, 57 minutos.
0: Se nos van las románticas por el día de hoy.

Pati Pardo, mi mamita va a cumplir 3 años y ha sido muy terrible para nosotros. Mónica Ramos dice, muy linda la romántica aquí presente. Sí. Mire, se los digo con mucho cariño, con mucho respeto, no lo malinterpreten tampoco. Una de las cosas lindas de las redes sociales también, en este caso del TikTok, que podemos compartir experiencias de vida. De repente hay momentos que no todos estamos alegres. Sufrimos melancolía por a quienes han partido y que fueron parte importante en nuestras vidas, ¿no es cierto? Y a veces una palabra de aliento, créame que también sirve. Así que gracias a los que están ahí en el TikTok. Esa es la idea, que interactuemos. Yo les insisto, no solamente por el TikTok, sino que los que nos escuchan en las diferentes plataformas y ven. Hay cientos de medios que usted puede encontrar. Hay 100 vivos a esta hora en el live del TikTok. Créanme que los 99 son mejor que yo. Son con gente profesional que lo hace mucho mejor que yo. Pero a lo mejor que no tienen ese feeling que hay que tener con la gente. Hay que tener llegada con la gente. Escucharlos. Tan solo leer su mensaje. Hay muchos medios que usted le escribe y ni los pescan los mensajes. Es más, algunos dicen, oh, un saludo para la Juanita, para la María, para la señora Angélica, que me están escuchando. Y nunca fue así, pues nunca fue así. Pero bueno, así mienten algunos medios, se pasan el rollo. Yo aquí leo sus mensajes, aquí yo no invento saludos. Aunque sean los mismos de siempre, pero no me invento saludos ni me creo el... Porque hay mucha gente que me escucha en la 106.3 aquí en Casablanca y en Quintay 106.7. Y dirán, este gallo que habla solo. No, pues yo leo los mensajes aquí que me envían por las redes, por el WhatsApp, por el Facebook, por el TikTok. Esa es la idea. Que nos enviemos buenas vibras todos. Porque todos hemos pasado momentos malos. Cuando vienen estas fiestas de celebración, siempre hay un lugar vacío ahí en la mesa, ¿no es cierto? Por más que uno ande, trate de andar alegre siempre. He dicho, caso cerrado. Más rato le hablo de la Lucatón. Es momento de salvar a nuestros sponsors. Una risa, un saludo. 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
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Hoy, de veras que el sábado a medianoche hay que adelantar los relojes. Es noticia que a nadie le importa, ¿no es cierto? En noticias que a nadie le importa. La señora Ofelia, siempre lo llevamos en el corazón a los seres queridos. Violetita Pizarro, usted me acompaña a planchar. Oiga, yo también plancho. Sí, pues hace muchos años. Yo plancho, pues aquí nadie me plancha, yo plancho. Por eso la polera, si se ve media arrugada, porque yo plancho. ¿Verdad? ¿En serio? Maravilloso, ven a bailar. María Larcón, saluditos desde Copiapó. Margarita, mi mamita va a cumplir 8 años el 23 de septiembre, de que partió de este mundo. Carmencita Araya. Más de algunos auditores tienen una penita en el corazón, claro que sí. Mi amiga Marilú, por eso yo digo que usted es el único que tiene empatía y debemos apoyarlo con la Lucatón. Tributo a Salo Reyes, saludos cordiales. Pajarito, tributo oficial a Salo Reyes, mire qué lindo. María Díaz Vera, un saludo desde Los Ángeles. Hoy, muchas gracias. Bueno, no ha ido como las reverendas con las campañas. Quiero decir algo. No.

0: María Díaz. Un saludito desde Los Ángeles. Apareció el Toño. Vamos con la Lucatonto, que todo se puede lograr. Oiga, bueno, de forma directa, indirecta, tiene que ver con... Yo agradezco que mucha gente... Déjeme mandar un saludito al Tequito Castro, que yo sé que me escucha todos los días. Ayer pasó por la carnicería la señora Gladys. Y ahí estuvimos conversando un ratito. Ella me escucha, la señora Gladys. Me escucha todos los días. Y no es que yo estoy diciendo que me escucha para quedar bien. No, es la realidad, ¿no es cierto, señora Gladys? Ella tiene, no se maneja mucho en las redes sociales, pero me escucha en la 106.3 FM. Ale, y ves que la veo
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0: Ves que la veo, y no por, es para quedar bien con ella ni nada por el estilo. Ves que la veo, me dice que soy su compañía.
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0: Y yo le agradezco a ella por escucharnos. Porque siempre ella está atenta a dónde estoy, dónde puedo salir.
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0: Y reitero, yo aquí en Casablanca estoy en la 106.3 FM.
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0: En una radio donde yo no recibo ningún solo peso.
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0: Y lo hago también como una forma de demostrarme...
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0: Para quienes no tienen la posibilidad de manejar las redes sociales. Porque este programa, no nos olvidemos que se creó en las redes sociales. Que nació en mi página de Facebook. Y que con el tiempo he tenido la oportunidad de transmitir por el TikTok también. Y por otros medios. Y reitero, sin ser un profesional en el tema... A pesar de todo, me siento una persona querida. Trato de hacerlo de la mejor forma, sin ser un profesional, sin ser DJ, ni locutor, ni menos periodista, ni medio, ni menos. Mire, yo con suerte sé prender el computador, con eso se lo digo todo. Pero trato de alguna otra manera de hacerlo bien con los medios. Con los medios que tengo a disposición. Porque yo no estoy en ninguna radio, reitero, aquí no.
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0: Y cuando empezamos, mucha gente que nos ha seguido desde el comienzo.
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0: Por ahí a lo mejor voy a buscar algo del recuerdo.
1: Gente.
0: Cuando recién comencé, que tenía una mesa que ya prácticamente estaba en el suelo.
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0: Y así con el tiempo uno se va ganando el cariño, pero también. Debo decir, desde que el primer día estuvieron varios sponsors que están en la actualidad conmigo. Y les agradezco. No así a quienes, de alguna otra manera, han tratado de humillarme. Porque a pesar de todo, yo valoro lo que hago. Yo valoro, me hago respetar de cierta manera también. Y he golpeado muchas puertas donde en algunas me han atendido con mucho respeto. Y en otras han querido, no sé si la palabra es pisotear,
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0: pero
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0: Este espacio y esta publicidad,
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0: tampoco la regalo, tampoco la regalo, porque sé lo que valgo con lo que realizo. Algunos, reitero, algunas personas me han entendido de muy buena manera. Otros no, como tratando de humillar. ¿Para qué humillar si la vida da muchas vueltas? ¿Para qué? Como tirándole uno el dinero. Y más encima, no, pues eso, con eso no. Yo valoro lo que aquí realizo. No cobro mucho. Pero tampoco me humillo. Lo aprendí de chiquitito. Y reitero que la vida da muchas vueltas y le agradezco a los comerciantes que me han recibido de buena manera cuando lo he visitado, porque ellos mismos me han llamado para contarle un poquito en qué consiste el proyecto. Y hay otros que después de tantas vueltas me han dicho, ya toma, aquí esto te ofrezco yo. No, muchas gracias. Pero también soy muy consciente y muy respetuoso de los que tengo.
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0: Entonces, no porque uno le esté yendo mal, va a bajar.
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0: Va a bajar de nivel, de cierta manera.
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0: Así que gracias a todos y todo. Lo reitero, como lo dije en la mañana, no es broma. Yo me voy a retirar por motivos personales.
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0: y algunos medios no transmitiré más.
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0: Porque considero que así como yo, debe haber muchas personas que también hacen lo mismo que realizo yo y que necesitan un espacio para poder mostrarse. Yo agradezco mucho a quienes me dieron la posibilidad de estar en distintos medios, pero también comprendo que todos necesitamos un espacio y así como yo, también otros lo requieren en su momento. Están buscando algún espacio. Yo me quedaré con mis redes sociales nomás, por el momento, hasta que Dios así lo decida.

María Díaz Vera, lo felicito, lo hace muy bien. Es una gran persona, muchas gracias. Toño dice, saludos para el animador de Coqui y su banda tropical. Ayer interactué con ellos. La señora Bombira Sira, ¿cómo le va? Buenas

0: Margarita, lo felicito por el comunicador que es con todos porque tiene carisma y por algo lo seguimos siempre. Y a usted, Margarita, muchas gracias por su apoyo. Usted sabe por qué se lo digo. Muchas gracias. La señora Ofelia. Sí, pues el único medio es la única forma. Yo no. Con mucha humildad lo digo. Gracias a los que apoyan porque es como la única forma de seguir sosteniendo esto.
1: Ya. 16 horas, 20 minutos.
0: Me iré a hacer un curso. ¿Cómo robar choclos? Para estar listo para la temporada de choclos.

promover este espacio para la difusión de actividades locales. Y no me inflaron.

lo conozco en persona, solo en los videitos. Pero desde aquí, desde Casablanca, Quinta Región, le mando un abrazo fraterno. Que la salud la acompañe. A don Isidro, allá en la Cuarta Región. ¡Vaya! A la señora Gabriela, a la señora Isabel también.

0: muchas gracias a ellos que también me escuchan, me ven, sin conocerme, siempre están con una palabra de aliento hacia mi persona. Eso es bonito. Yo reitero,
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0: El 99,9% que me están viendo en el TikTok, que ven este espacio, no los conozco personalmente.
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0: De los videos o de las cosas que subo, de demostrarle cómo soy.
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0: Para que si algún día me conocen en persona,
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0: dirán, usted es igual como...
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0: es igual como se ve en el TikTok.
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0: yo pensé que era más guatón, van a decir,
1: ¿eh?
0: ¿Ustedes creen que yo soy chico, alto, mediano,

decir algo de 70 o no? ¿70 cacho? No, yo soy más chico.

0: Violetita Pizarro dice mediana estura, estatura, yo creo. Marilu Ortiz, yo pienso que es de estatura mediana y físicamente regular. No, si ahora que cambian la hora.
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0: No, si ya de hoy día, les prometo que de hoy día nada más de azúcar. Nada más de bebida, a contar de hoy día. Y los que me siguen hace tiempo saben que yo me pongo en campaña de dieta. Y bajo de peso. Tengo una máquina. Una trotadora aquí.
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0: Ya la ocupo en la. Cuando me da la tontera, cuando ya las poleras no me caen, como es el caso de esta hora.
2: Y para todas las chicas.
0: 1.65 dice la parienta Ingrid.
1: Mira, estoy perdiendo.
0: 1.61 dice Margarita.
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0: El Toño. Bueno, a mi parecer ya simple vista, dice. 1.50. Violet dice, mi hermano es 1.90.
3: Y esto va para todas las caprichosas de Chile.
0: Va a estar bien la Carmencita con su colágeno. Carmencita dice, la dieta le duró 3 días. La última no. La última estuve como 3 semanas. Es que era comienzo de invierno. Y en invierno se come más.
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0: El negrito Juan, ¿cómo estamos?
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0: Marilú anda cerca, pero lejos a la vez. No, en los kilos más, mucho más.
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0: Ojalá tuviera esos kilos.
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0: No, chi, ojalá pesara 75. Alguna vez cuando tuve 18 años pesé 75. El locutor mide 1,85 y pesa 82 kilos. No te pasaste.
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0: Bueno, depende, ¿no es cierto? Porque algunos se colocan, los hombres también. Yo he visto hombres que son de muy baja estatura y se colocan zapatos con de esos gruesos, así. También hay hombres así. A propósito, ahí, que no se nos olvide, ahí está la cuenta Ruth de la Lucatón. No, Margarita, mucho más. Y de centímetro uno. Ah, no, pues más que el mago Jiménez.
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0: En el Facebook hay alguien a esta hora como para comentar de la vida.

0: Dijo Juanito que no tomaba. El R15 dijo que no tomaba. El carrete sano, yo no tomo, dice. Zapatos punta de fierro. Ah, me pesa la cabeza. Sí, sí, parientita, mucho más. Bueno, la última vez. Ahora aquí en Casablanca antes había una pesa. Yo, años cuando siempre me pesaba antes. Había una pesa ahí en el Santa Isabel. En la farmacia Cruz Verde del Santa Isabel. Ahora no está esa pesa. Una vez vino impuesto interno y se... Hasta ahí llegó, pero era buena pesa porque daba todo, era... Yo confiaba más en la pesa. En la pareja de la época. Y... A mí la tontera esta me comenzó como hace 15 años atrás. De hacer deporte. Oye, si me vi las payas de Mónica Ramos. Mónica Ramos, yo creo que en la actualidad debe andar por ahí. No, pero estoy muy gordo.
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0: Chiquillas, ayúdenme a compartir el...
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0: El root de la Lucatón de la...

0: si yo por el TikTok también comencé hace algunos años una dieta, ¿no es cierto? Ahí bajé. Yo soy muy bueno para bajar, soy muy rápido para bajar de peso.
1: Gracias.
0: ¿Por qué? Porque dejo de comer pan, de tomar bebida, del azúcar. Y el azúcar me tiene como la reverenda ahora porque eso es lo que me está afectando la vista, así que... Pero ahí anda el hueón a comprar chocolate. El vuelto que me sobra, una negrita, un super 8. Una guaguita. No, no tanto, Mónica. Bueno, capaz que ande por ahí.

Juanito Cayunao. Él va a cumplir un año para el 18 que no toma ningún copete. Yo sé que muchos se van a reír. Muchos se van a reír. Pero ya... La idea que también es que... Yo por lo general acostumbro reírme de mí mismo. Yo llevo 5 años sin una gota de alcohol. Porque no dejo que se derrame el vaso. No, mentira. No, verdad, en serio, yo llevo 5 años sin una gota de alcohol. Antiguamente mi hermana me decía: déjate tomar, guatón QL, que con el copete te hace mal, el alcohol te tiene guatón. Nos dimos cuenta con los años que no era culpa del alcohol.

Juanito dice, Violet, jajaja, que se las viste como sabes. La parientita Ingrid, yo estoy sobrepeso. Debo pesar 50. Peso como 70 y mido 1.51 m. ¿Ya dónde? ¿Qué dieta me recomiendan? Haga la dieta del huevo. ¿Y cuál es esa? Luchito Navarro, la dieta del lagarto. La del caballo, dije el amigo normal.

0: La dieta de la araña.
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0: La dieta de la jirafa al revés.
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0: Aquí estamos, Carlanga.
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0: Juanito dice, se puede decir que el locutor le dicen el piano embrujado. ¿Por qué? ¿Por qué el piano embrujado? Más verduras y proteínas majarán muy bien la diabetes, mi estimado Ricardo. Sí, te prometo que desde hoy día voy a dejar la bebida. Hasta mañana. Se toca solo. El piano embrujado se toca solo.

Mayolet, ¿sabe qué le pasa a los hombres diabéticos? Yo no soy diabético, pero dicen que se les cae la...

Tamarita Alejandra, saludo a los papitos de la torre. Okay. Isidro y Juanita. Yo estaba saludando. De allá de la cuarta región, ¿no es cierto?

0: Juanito dice, después le van a decir cortejo fúnebre. ¿Por qué? Amigo Chucaco dice, más tarde pariente lo llamaré. Por WhatsApp, amigo Chucaco. Por WhatsApp, porque yo fui a Valparaíso. Me agarraron para el tandeo porque mi número, yo puedo llamar.
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0: Yo puedo llamar, tengo internet, todo en el número del teléfono.
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0: pero no recibo llamadas.
1: 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Es la única mujer.
0: Pero tengo otro número que en caso de emergencia lo ocupo.
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0: El de mi mamá.
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0: Pero por WhatsApp ningún problema si yo. Allá en la carnicería no hay internet y yo ando con el teléfono, ¿ve? No es de cagado ni esas cosas ni de apretado, solo que llevo mucho tiempo con este número. Cuando me pasó el auto por encima. Lo bueno es malo. Cuando me atropellaron a mí, me robaron el reloj. Un reloj que me había hecho un regalo yo para Navidad. Y me robaron el teléfono. Eso no se hace. Saludos para la señora Isabel. Oh, yo los saludé en delante. A la señora Isabel.

0: saludos para la señora Juanita, para don Isidro, para la señora Isabel, para la señora Gabriela. Por las noches, laurel con limón es perfecto para bajar el azúcar. Hola, Neguito Arao, hoy día estuve con el Neguito Arao. Saludos, Richie, póngale un temita a don Ramón, desearle un feliz cumpleaños.
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0: Que acompañe no es tierra. Después le van a decir cortejo fúnebre. ¿Por qué? Porque acompañe no en tierra.

robaron el teléfono y el reloj. No, y andaba con el de la época, el teléfono de la pega, era una rasquita nomás. Me dejaron ese. Y el mío personal me lo robaron. Mónica Ramos dice: la paya, ¿dónde está la paya de Mónica Ramos? Aro, aro, aro, brindo por la rosa, brindo por el clavel. ¿Y qué más? Te la voy a mandar por mensaje.

0: como buenos premios para la mejor paya. Juntito los dos. La hoja de olivos para bajar la presión.
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0: Sí, yo estoy muy bueno para el azúcar, por eso que no veo nada. Claro, así que de forma urgente tengo que bajar el azúcar.

pero Mónica Ramos. Mónica, mándele ese audio a la señora Marixa para que me lo mande por WhatsApp. De la provincia. Ya que por el TikTok no puedo poner los audios. Tiene que ser por WhatsApp. Juan. Llamo Juanito Requín, se mándese una paya para que se gane un vino para su hermana.

Yo anoche me quedé dormido y el pan me salió como la... ¡hasta la vista! Brindo, dijo un panadero, por el pan y la batea. Yo anoche me quedé dormido y el pan me salió como la... ¡hasta la vista!

estaba igual que Cantinflas. ¿Vieron la película de Cantinflas, el extra? Cuando... cuando estaba grabando la escena de una... de una pelea, cuando tenían una princesa, una pelea de indios. Cuando vieron el extra de Cantinflas y cuando le pegan un palo en la cabeza. Así que yo, así estaba yo después. Saltando, tiritada, así. Así mismo estaba yo.

0: ¿Ya qué pasa con las payas?
1: Con Tropical.
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0: Margarita.
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0: Brindo por la chicha y la empanada.
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0: Brindo por la tarde simpaticona.
3: Ah,
0: que es la más buena y más entretenida.

0: Le vamos a pedir a...
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0: Ya, Felipe, gracias. Mejor ayúdenme a compartir la cuenta Ruth.
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0: Es que en el TikTok los audios no los puedo reproducir. Mi amiga Marilu, saludos a todos los Ramones en el día de su onomástico. Saludos al maestro carnicero don Juan Ramón Vera, que hoy está de onomástico y está de santo. Ha estado muy bueno su programación, mi estimado Ricardo.

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De onomástico y de cumpleaños, perdón. El maestro Ramón está de onomástico y de cumpleaños. Es que el azúcar me tiene así medio...

Nos vamos a despedir de los medios que se unieron a esta transmisión. Muchas gracias a la 106.7 FM en Quintay. Nos despedimos de Radio Club 22.cl. Nos despedimos también de Radio Doble Cero en la comuna de Pedro Aguirre Cerda en la 106.7 FM. Nos despedimos de la Radio Tropical Chile en tropical.cl, tropical con K de kilo. Nos despedimos. Ahí está, po. Hoy andado medio lento.

Mañana volvemos desde las 2 de la tarde. Mañana nos volvemos a reencontrar desde las 2 de la tarde, desde Casablanca, Quinta Región. Se despide de su amigo Ricardo Castro Salazar. Pueden continuar con sus programaciones.

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